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1: Son as 4, as 3 en Portugal.
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0: Son as 12, as 11 en Portugal.
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